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1: Un saludo para la gente de Valle Santiago, Guanajuato, por favor. Para la familia Rangel Arbizu de Welder, Texas. Excelente trabajo, gracias.
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0: favor, para la familia Rangel Arbizu de Welder, Texas. Excelente trabajo, gracias.
1: Saludo a mi querida amiga Elena y su hermana de Florestville, Texas, que tengo unos centavos aquí para ellas, que vengan a mi visita, el Mr. Pancho López, ella estuvo aquí un día. Gracias.
2: Y quiero mandar saludos para toda la gente de Juan Aldama, Zacatecas, especialmente la familia Martínez.
3: Estos

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2: ¡Qué pachuca, mi raza! Ya andamos saludando. Saludos. Ahí para toda la gente de Austin, Texas. De parte del comandante Pitufo. Ahí para el Cocho, el Ñeñe, familia Martínez y toda mi gente de San Luis Potosí. Ahí de parte de su amigo, el comandante Pitufo. Barre con la que barre.
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1: Saludos para toda la raza del Valle de Río Grande, de Mission McAllen, de acá de Tres Ríos, York West, la raza de Peco, de Milan, un corrido ahí de los cadetes de Linares, de parte de Marcelino González.
2: Un saludo para acá, para los carnales, Soli Soli, y pura estación, la 104.1, la estación de la raza.
3: Es Daniel González, nomás quiero mandar unos saludos, a ver cómo está toda la gente.
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1: Oiga, mándame unos saludos pa Nieves Vega, Hernando Ramírez, Manuel Vega Chachito, que radican en San Antonio, en la comunidad de San Agustín de Melilla, Nieves, Zacatecas. Y dígales que no se olvide que vamos a hacer la plaza en el pueblito.
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1: Mandar un saludo para la señora Doralicia González de San Antonio, de parte de Héctor Lira de Austin, Texas.
2: Mensaje es para Juanito Martínez, que por favor conteste el teléfono. Y ya que no, si no lo contesta, cuando menos que ponga la caminera todos los días al aniversario del programa de Vicente Fernández. Atentamente, el Tunco Maclovio.
3: Buenas tardes, quiero mandar un saludo para toda la cuadrilla de Álamo, que se pongan a trabajar los de Álamo, de parte de Jesús de Macois. Saludos a toda la gente de Monclova.
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1: Buenas tardes, un saludo ahí para todos los de San Luis Potosí, la pura raza chambeadora, especialmente para todos los charros de Tierra Nueva, San Luis Potosí. Aquí el burrón, buen día.
2: Para mi querida amiga de todos los muchachos, Elena, de parte de Pancho López. Por favor, mamacita, háblame. Deseo y amo mucho con mi vida. Para una noche tan agradable, señorita, hermosa. Deseo mucho corazón.
3: Buenos días a todos los vatos de Tapside. Quería hablar y decirles a todos que le pongan a chambear. Bye.
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1: Saludos para los de Tlaxcalapa Guerrero y de Huichuco Guerrero, de Mascalapa Guerrero, Taxco Guerrero, Iguala Guerrero y San Vicente Palapa, Huesconclán y Cruz Grande Guerrero, para los costeños y para Tili, Tilio González. Gracias, bye.
2: Buenas tardes, quiero enviar un saludo a mi hermana Antonia Martínez, que siempre está escuchando su estación, desde que se levanta hasta que se acuesta. Felicidades, gracias. 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

0: ¿Qué tal? Buenos días, buenos días. En esta mañana, bienvenido. Les saluda su amiga y servidora Pili González. El teléfono de cabina es el 210-470-5720. Muy buenos días, deseándole lo mejor. Bienvenidos. Vamos a iniciar en esta mañana con la oración. Gracias, Padre mío, por esta mañana que nos das, que nos brindas. Te pedimos que nos cuides, que nos sigas protegiendo y librando de todo tipo de mal. Acompáñanos en este día, en todo lo que estemos emprendiendo y realizando. Y sobre todo, guíanos por el camino donde debemos de estar y proporcionarnos siempre a las personas adecuadas para que nos acompañen en todo el momento de nuestras vidas. Cuídanos, protégenos y líbranos de todo tipo de mal. Amén. Vamos a darle con todo, raza.
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0: Muy buenos días en esta mañana en tu programa La Pulguita al Aire. Le saluda a su amiga servidora Pili González. Es el teléfono 210-470-5720. 210-470-5720. Invitándolos a participar en este tu programa donde me compras, vendes, rentas o regalas. Me compras, vende, renta o regala. Así de fácil y de sencillo en la estación de la raza. Son las 6 de la mañana con 7 minutos y tenemos una temperatura en esta mañana. Vamos a ahorita decirle bien. La temperatura es de 79 grados Fahrenheit. La máxima que vamos a llegar es de 97 grados Fahrenheit. Fahrenheit, en San Antonio, Texas. Buenos días, ¿con quién tenemos el gusto en esta mañana de viernes?

0: Sí, buenos días, me llamo Orlando.
1: Bienvenido, adelante, cuéntenlo todo en esta mañana.
0: Sí, vendo carne sana y limpia por libras. Por favor, llámame al 210-527-9250. Otra vez, el número es 210-527-9250. Vendo.
1: Gracias. Vamos a otra llamada. Buenos días.
2: Buenos días, Pili. ¿Cómo amaneció?
1: Muy bien. ¿Y usted? Adelante.
2: Muy bien, gracias a Dios. Nomás hablo para decir que estoy regalando un perrito Red Healer. El número que pueden llamar es 737-218-3676. Es aquí en San Antonio, para que no se confundan, porque el área es de Austin, pero está, es aquí en San Antonio. Gente seria, por favor, Pili, porque el otro día me habló uno y me dijo que iba a ir y nunca llegó y más me hablaron y por esperarlo. Pues,
1: de veras, lo regalé, ay no. A ver, los que estén realmente interesados a agarrar el perrito porque lo está regalando, háblenle. Otra vez su teléfono.
2: 737-218-3676. Está muy bonito mi perrito, nomás lo regalo porque me falta tiempo para dedicarle. Gracias, Pili.
1: Ándele, gracias. Buenos días, ¿con quién tenemos el gustazo?
3: Mónica.
1: Mónica, bienvenida. Cuéntamelo todo.
3: Ajá. Buenos días, Pili. Mira, estaba hablando porque estoy vendiendo un, es un zinc grande que pueden usar para pueden ponerlo en el garaje, ya tiene las conexiones de plomería atrás, doble zinc, tengo las conexiones, está bien padre esto, o sea, puedes usarlo sin tocar, para prenderlo, apagar el agua, puedes, tiene abajo, donde puedes con el pie o con la rodilla, nada más pegarle en la parte de abajo y se apaga y se prende. Estos los usan también como en lugares como doctores cuando tienen cirugía, para no tocar nada. Es como 100, pesa como 100 pounds, ¿verdad? Y lo pueden usar también para negocios, si tienen negocio de restaurante, a cualquier tipo de negocio donde usen agua, puede ser adentro en el garaje. Pueden usarlo atrás en la yarda también o como para negocio. Y lo estoy vendiendo en $1,000, pero este es nuevo y está apreciado como a $6,300 en línea. Está en caja con plástico y todo, está nuevecito.
1: Danos tu teléfono, hermosa.
3: Sí, el número es 210-773-7322 y lo voy a repetir. 210-773-7322. Pili, también estoy vendiendo una bolsa, es una Michael Kors, es cuadrada, negra, está bien bonita y tiene letras, la M y la K en medio con letras doradas y la estoy vendiendo solamente por $40, está bien bonita.
1: Muchas
3: buen
1: gracias.
3: Tamaño y la puedes usar colgártela hacia alrededor o nada más así en un lado.
1: Ok, muchas gracias. Vamos a contestar más llamadas en esta mañana al 210-470-5720. En esta mañana son las 6:11, ya saben, si están interesados con la amiga que acaba de hablar, es el 210-773-7322. En esta mañana, vámonos porque se nos va el tiempo, raza. Y dice... un éxito musical. Recordándoles en esta mañana que estamos recién iniciando una mañana más. Los invitamos a acompañarnos. Es toda una hora completita donde compras, vendes, rentas o regalas en la Estación de la Raza.

0: va a pasar.
1: Sí, es cierto.
0: Hasta que pase.
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Buenos días, en esta mañana seguimos en la pulguita del aire, teléfono 210-470-5720. A ver, aquí ando acomodando el micrófono, ya quedo listo. 210-470-5720, estamos a viernes, en tu programa La Pulguita del Aire, donde me compras, vendes, rentas o regalas, su amiga Pili González.

0: Estamos en vivo, en cabina, a lo que da, disfrutando de sus llamadas en esta hora de la mañana, 6:22. En San Antonio tenemos una temperatura muy agradable, tan solo de 79 grados Fahrenheit. ¿Cómo anda la raza bonita de San Antonio hoy viernes? Saludándolos a todas las amigas que están en estas horas de la mañana levantadas, haciendo el desayunito, haciendo, bueno, todas las actividades de estas horas, porque muchas están atendiendo a los hermosos galanes del hogar y a los pequeñitos también, ¿verdad? Que se están preparando para el lonche y luego ya llevarlos después más al ratito a la escuela. Maneje con mucha precaución, raza, vámonos a contestar. La pulguita al aire, buenos días.
1: Buenos días. Pili, hacemos casitas, mini casitas, viviendas para gente y tipo storage también. A buen precio, al 210-612-2414, 210-612-2414, casitas tipo vivienda y como tipo storage, pero ya son...
0: Ok, aguánteme tantito fuera del aire, ¿ok? Aguánteme tantito, voy con usted.
1: Gracias.
0: Vamos a otra llamada, buenos días. En esta mañana, la pulguita al aire me compra, vende, renta o regala.
2: Chili, buenos días. Hoy rento. Hoy quiero que me permita anunciar que tengo un departamento de 2 recámaras y otro de 1 recámara disponibles. Habla César. Y el número a llamar, por favor, es el 210-889-8001, 210-889-8001.
0: Muchas gracias. Así es, en esta mañana en la pulguita al aire es el 210-470-5720 en la estación de la raza. Vamos a escuchar este éxito, dice... con los invasores de Nuevo León. Corazón de oro. Lo escuchamos en esta mañana en la estación de la raza.

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muchísimo gusto en esta mañana de viernes 4. Bueno, tenemos una temperatura de 76 grados, esperando llegar hasta los 94, lo que significa un alivio en lo que a la temperatura se refiere. Hay un 24% de posibilidad de lluvia, ojalá y se cumpla porque hoy me toca regar. Mucho tráfico por el 1604 con la 35 al sur. También hay problemas en la Eisenhower con el Austin Highway y en la West Avenue. Mucho, pero mucho tráfico. Por eso la recomendación de manejar como se debe. Manejar con precaución. Les saluda Alberto Llanas Martínez en Norteño 104.1 y 720 AM, la estación de la raza.

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0: Continuamos en esta mañana en la Estación de la Raza. Buenos días en tu programa La Pulguita al Aire. El teléfono es el 210-470-5720. Buenos días, ¿con quién tengo el gusto?
1: Buenos días.
0: Buenos días, ¿quién habla?
1: Hola, José. Estoy vendiendo dos blowers chiquitas, chicas, en muy buen precio. Y estoy vendiendo dos máquinas de puche de cortar zacate en muy buen precio. Si alguien está interesado, que me llame al 830-446-6825. 830-446-6825. Muchísimas gracias.
0: Adiós. Gracias. ¿Qué tal? Buenos días. Continuamos en esta mañana La Pulguita del Aire.
2: Hello, buenos días, Pili. Quiero anunciar que estoy rentando un cuarto por el área de la West Avenue y el 10. El cuarto incluye los biles y todo. Ya está listo para que se mueva alguien. Una persona sola. También ando comprando un teléfono celular de la compañía
0: Metro.
2: Sí. Por favor, que me hablen al 210-724-5091. 210-724-5091. Gracias.
0: Eso, gracias. Buenos días, ¿con quién tengo el gustazo?
3: Sí, buenos días, ¿con Raúl?
0: Adelante, don Raúl.
3: Sí, quiero anunciar, tengo una escalera de esas que son como para subir al ático de la casa, que se dobla como en tres partes. Es nueva, tiene un mínimo detalle, por eso no la quisieron poner, pero no afecta. Quiero 200 por ella. Y tengo unos espejos para GMC o Chevy Silverado del 2015 en adelante por $80. Y tengo un comedor, es el puro comedor, por $30. Es de madera, está en buenas condiciones. Y una cama de tipo hospital eléctrica por $60. Me pueden hablar al 210-693-4409. 210-693-4409. Gracias.
0: Gracias, qué amable. Buenos días.

0: quién tenemos el gusto?
1: Sí, estoy rentando una casa de renta y tengo también cuartos amueblados que estoy rentando. Favor de llamarme al área 210-738-2206. 738-2206. Gracias, que pase buen día.
0: Gracias. Buenos días, en esta mañana escucho La Pulguita al Aire. Hoy viernes, ¿con quién hablo?
2: María, yo ya había anunciado, pero nadie me ha hablado. Compro una estufa de gas. Pues si es negra, mejor, ¿verdad? Pero no importa. Y que esté buena nomás, porque que trabaje el oven y todo. Y me pueden hablar al 210-908-0303. 210-908-0303. Gracias.
0: Gracias. Buenos días, La Pulguita del Aire.
3: Sí, buenos días. Tengo un apartamento chico, cuarto y cocina, baños. Y mi teléfono es 210-462-6193.
0: Al 210-462-6193.
3: Sí, gracias, buen día.
0: Buen día. Vámonos con este éxito musical a continuación. Con Beto y sus canarios. Amigos, tuve una novia. Lo escuchamos en esta mañana, 6 de la mañana con 50 minutos. Buenos días. Estamos a viernes, viernes, que te quiero viernes. Y el cuerpecito lo sabe y la raza lo requete siente. Súbale a lo que da y en breve regreso en la estación de la raza. ¡Vámonos!

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1: Uy, debe ser una lotería.
2: Y continuamos en esta mañana en la Estación de la Raza. Quería comentarles algo. Son las 6 de la mañana con 53 minutos y esta mañana te quiero compartir algo bien sencillo. A veces uno se levanta pensando en todo lo que le falta, lo que tienes que pagar, lo que tienes que resolver, lo que no salió como querías, y sin darnos cuenta empezamos el día cargando cosas que todavía ni pasan. Sí les ha pasado, ¿verdad? Pero qué diferente se siente cuando, aunque sea por un momento, dices, hoy voy a ocuparme solamente de lo que sí puedo hacer. No de mañana, no de la próxima semana. Hoy, raza, hoy. Porque muchas veces la paz no llega cuando ya resolviste todo. Llega cuando decides no pelearte con todo al mismo tiempo que andas ahí como, ay, ¿qué hago? Y luego se te eleva el cortisol, en fin. Así que esta mañana haz lo que te toca. Hazlo con calma y lo demás, que espere su turno. ¡Ánimo! Que apenas estamos comenzando el día y seguimos con más música aquí en la Estación de la Raza. Vamos a ponerle este éxito. Sufriendo penas para que no me sufra de penas. 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

0: Continuamos en la estación de la raza. Buenos días. La pulguita del aire. Nos quedan un minutito. A ver.
1: Buenos días. Dile cómo amanecieron por ahí.
0: Muy bien, gracias. Adelante.
1: Pues estoy vendiendo. Tengo una máquina de cortar zacate. Son de motor Scratchman. Pues, está muy buena, está reparada. Estoy pidiendo 150 por ella. O mejor oferta. Y también, pues ahí tengo unas atarrayas y las hamacas todavía. Tengo algunas y otras cositas más. Unas puertas 24.
0: Corazón, se nos va el tiempo. Teléfono.
1: 210-999-0232. 210-999-0232. Muchas gracias y buen día. Fin de semana para todos.
0: Gracias, gracias. Y bueno, vamos a prepararnos porque viene en breve las noticias con Alberto Llanas Martínez.

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2: Hola, ¿qué tal? Los saludo con muchísimo gusto. Nos vamos inmediatamente a la información. ICE en San Antonio.

0: El Banco de Alimentos de nuestra ciudad ayuda a beneficiarios de SNAP atendiendo las necesidades de los afectados por la tormenta de la semana pasada. La policía de San Antonio arrestó a dos sospechosos de secuestrar a una persona a quien retuvieron por varias horas exigiéndole dinero. La policía se mostró activa y logró localizarlos y arrestarlos. El Servicio Meteorológico Nacional pronostica que hoy viernes y mañana sábado pudieran producirse lluvias en nuestra región. Son los remanentes de la tormenta tropical Edward, por lo que esperamos una tregua en el calor. Ojalá y así sea. Les saluda Alberto Llanas Martínez en Norteño 104.1 y 720 AM, la estación de la raza.
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0: Buenos días, en esta mañana estamos a viernes. ¿Cómo amaneció? ¿Cómo se me lo va? ¿Y cómo se lo está? Le saluda su amiga servidora Pili González en esta mañana. ¡Qué gusto saber que está la raza bonita en sintonía! Miren nomás, en la hora de los trabajos, ¿qué mencionamos? Pues nada más si tú eres de las personas que está buscando trabajo y no tiene trabajo, o si tú eres una persona que anda contratando personas para que trabajen, te puedes comunicar, es gratis, al 214-7057-20 en la estación de La Raza. Vamos a invitarlos a seguir en esta mañana lo que da. Vamos a contestar, buenos días, ¿con quién tengo el gusto?
1: Buenos días, señorita Pile.
0: ¿Qué tal? Muy buenos días, bienvenido a la hora de los trabajos. ¿Busca trabajo o anda ofreciendo trabajo a La Raza?
1: No, ando buscando trabajo, yo hago trabajos de fumigación para las cucarachas, y las termitas y las hormigas. Mi número de teléfono es el 210-769-6732. 210-769-6732. Muchas gracias, que tenga muy buen y bonito fin de semana.
0: Gracias, bien amable usted. Vamos a otra llamada. Buenos días.
2: Buenos días, Pili. ¿Cómo estás, Pili?
0: Bien, hermosa. ¿Y tú cómo estás?
2: Bien, bien. Con esta hermosa mañana que Dios nos da para vivir.
0: Ándale, mi reina, así se habla.
2: Aquí anunciándome que soy salvadora, Pili, para cualquier información, al 210-728-8193.
0: Anda buscando trabajo, mi amiga, para sobar. Ajá. Si alguien se le ofrece, ella soba. A ver si alguien está torcido. Torcido.
2: Ajá, exactamente, sí.
0: Bueno. Ándale, hermosa, la dejo.
2: Ándale, bye.
0: A otra llamada. Buenos días, ¿con quién tengo el gusto?
3: Si necesitan que les arreglen la lavadora, secadora, refrigerador, estufa, que me hablen. 210-489-0604. 210-489-0604. A cualquier hora. Gracias.
0: Gracias. Buenos días. ¿Busca o ofrece trabajo en la hora de los trabajos?
4: Sí, buenos días. Mire, busco trabajadores. Ahí creo que, mire, el primero sería alguien si sabe soldar en soldadura, pero que sí me gustaría que trabajara, sea como por para mí. Le pago por día o por semana, como él quiera. Y también a ver si de casualidad alguien puede limpiar la casa. Y podrían llamar al 210-550-5488. 210-550-5488. Ahí, por favor.
0: Gracias. Buenos días. ¿Busca o ofrece trabajo?
5: Muy buenos días, señorita Philly. Aquí a Ricardo, el plomero, en busca de trabajo. Soy plomero con experiencia. Si alguna persona tiene cualquier problema de plomería, se puede comunicar conmigo sin ningún compromiso. Mi número de teléfono, Philly, es área 210-800-7825. Se lo repito, Philly, área 210-800-7825. Y cualquier trabajo de plomería, Philly, que Dios la bendiga.
0: Igualmente.

Gracias. Vamos a escuchar este éxito musical a continuación. Hoy no más, Pancho Barraza. Con esta canción de amor. La escuchamos en esta mañana para llenarnos de más amor. ¿Cómo ve? ¿Le late? A estas horas, fíjese. Escucho Norteño 104.1 FM y 720 AM, la estación de la raza, con su amiga Pili González. ¡Feliz viernes!

0: ¿Qué tal, mi raza? 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
1: Sí, es cierto.
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0: Buenos días, en esta mañana estamos en la hora de los trabajos en la línea de cabina 210-470-5720. Y en este momento, bueno, están contratando en Stevenson's, están contratando. Y aquí tengo en la línea al amigo que está buscando trabajadores. ¿Cómo estás? Muy bien, a ver, cuéntanos un poquito qué andan contratando y cuál es el teléfono.
1: Sí, estoy contratando personas interesadas en el lado de producción. Estoy trabajando en Stevenson. Estamos en una fábrica de puertas.
0: ¿Y el teléfono?
1: El horario.
0: Sí.
1: El horario es 6 de la mañana hasta acabamos de producción. Ofrecemos una asistencia de 300 cada quincena. También ofrecemos a Seguranza 401. Y si están interesados en trabajo, me pueden llamar a 210-254-6351.
0: 6351.
1: Sí.
0: Gracias.
1: Gracias.
0: Vamos a otra llamada. Buenos días. ¿Con quién tengo el gustazo?
2: Con Poncho el de Monterrey. Anda buscando jale, buscando trabajo.
0: A ver.
2: Yo hago trabajos de plomería aquí en San Antonio, fuera de San Antonio, reparaciones, instalaciones nuevas, y también destapo lo que es drenaje. Mi teléfono es el área 726-248-5090. Repito, mi teléfono es plomero, 726.

0: 646-248-5090. Muy amable, Pili. Gracias y que la pases bien este fin de semana.
1: Gracias, igualmente. Vámonos a escuchar este exitazazazo.

0: ¿Qué tal, mi raza bonita? 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
3: Buenos días, muy buenos días, señoras y señores, jóvenes y señoritas. Buenos días, nos vamos rápidamente al tráfico y al clima, porque este último es importantísimo que estemos al tanto de él. En este viernes 4 ya tenemos en la temperatura 80 grados, esperamos llegar hasta los 94, un 24% de posibilidad de lluvia, y el tráfico es intenso por la Hillary con el 410, en la Fredericksburg con la Ben Jackson y en la 35 con el 410. Gracias por la sintonía, que Dios me los bendiga. Les saluda Alberto Llanas Martínez en Norteño 104.1 y 720 AM, la estación de la raza.
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6: Y continuamos en esta mañana. ¿Cómo están, raza? Fíjese nada más que, pues en esta mañana, a ver toda la raza que está en esta mañana en La Hora de los Trabajos. Le quiero dar un breve espacio así quemando a la raza. A ver, ¿quién quiere quemar esta mañana? Puede ser a tu compañero de trabajo, a tu pareja, tu comadre, tu vecino, hasta usted mismo. Hábleme y cuénteme qué hizo, pero así por aquí lo vamos a quemar al aire, pero con cariño, ¿cómo ve? Con cariño. A ver, el teléfono está abierto en esta mañana. ¿A quién vamos a quemar hoy? Buenos días, ¿con quién tengo el gusto?
7: Hola, buenos días, ¿cómo está?
6: Muy bien, ¿y usted cómo anda? A ver.
7: Bien, aquí habla un servidor, Juan Mejía. Siempre he agarrado gente de ahí de Norteño, fíjate, y tengo, pues han salido gente buena, pero también ha habido mucha gente que nada más anda, que viene, le damos el trabajo, le damos la oportunidad y todo, y sale con que, pues siempre andan metidos en el teléfono. Eso, yo digo que eso es algo mal de parte de la gente que anda buscando trabajo. Digo, bueno, ¿vienen a trabajar o vienen a estar en el celular?
6: Exactamente. Bueno, muchas gracias. ¿Algo más que quiera quemar o así está bien?
7: No, así está bien. Y como les digo, pues siempre ha habido también gente muy buena que he agarrado de ahí de con ustedes y todo, pero les digo, hay mucha gente también que nada más viene a estar de secretarios.
6: Exacto.
7: Con uno en el trabajo.
6: Qué bárbaro, nomás así que o haciendo pasar horas y para que cuente el día. Exacto. Y no avanzan en el trabajo, ¿verdad?
7: Así es.
6: Bueno,
7: y sí, y pues el día de hoy voy a necesitar, yo creo, unos 3 carpinteros de framing y unos 3 ayudantes para el framing.
6: ¿Y que le hablen a qué número?
7: A 210-815-6077. Es para hacer casas. 210-815-6077.
6: Muchas gracias. Vámonos, otra llamada. A ver quién más quiere andar quemando a la raza hoy. Buenos días. ¿Con quién tengo el gusto?
8: Buenos días, Pili. Disculpa que vuelva a marcar, Pili.
6: A ver.
8: Ando buscando trabajo, Pili. Si la gente del público necesita alguien que le ayude con una máquina, me pueden hablar, por favor, al 210-721-0108. 210-721-0108. Cualquier máquina les puedo ayudar.
6: Gracias. Ok, y a ver, una pausa. Ponle pausa a tu acelerador.
8: Ok, gracias.
6: Ahí estás. Te quiero preguntar algo. ¿Algo que quieras quemar a la raza? ¿Algo que te hayan hecho en la vida? ¿Un compadre, el vecino, el qué sé yo?
8: No, nada, hay que Dios los cuide, todo da vuelta en la vida.
6: Ándele, gracias. Buenos días, ¿con quién tengo el gusto?
9: Con Gregorio Bueno, Pidi, buenos días.
6: Buenos días, don Bueno. ¿Y es bueno o es malo, don Gregorio?
9: Pues a veces bueno y a veces malo, Pidi, depende de la ocasión.
6: Ay, pero trato de ser bueno. Le sale el chuki, le sale el chuki a don Bueno.
9: Ese chuki está pesado, tranquilo, no quieras.
6: Ya sé, a ver, don Bueno. Algo que usted quiera compartirnos aquí en la estación de la raza. Algo que le hayan hecho. A ver.

0: Dame, ¿qué te han hecho? ¿Qué te han hecho?
1: Ah, Pili, pues a veces me dice, por ejemplo, oye, ¿cuánto das por ese trabajo? ¿Te ayudo en esto? Y luego, pues, te piden un dinero adelantadito por ese día y luego ya no regresa.
0: ¡Ay, qué coraje!
1: Y luego, no, pues, te dejan bien calientito, Pili.
0: ¡Hijo de su, qué bárbaro! Y tiene la razón, bueno, mi amigo, tiene la razón, porque mucha raza agarra eso. ¡Ay, dame tantito! Luego ya cuando llega el fin de realizar el pago.
1: La semana.
0: La semana. Dice, no, pues me debes tanto. ¿Cuál, compadre? Si yo te estuve adelantando placitos de que me pedías dinerito, ahí cuéntale, súmale y ya te di con todo, ¿verdad?
1: No, es que te dicen, oye, préstame para noche porque no traigo y luego ya después no te lo pagan, Pili. No,
0: pero se lo rebajas el trabajo, ¿verdad?
1: No, ¿sabes cómo me siento, Pili? Como pues que sí. Me siento muy ogro, muy malo.
0: Ay, pues es que te salga el Chucky.
1: Pues es lo que voy a hacer, Pili. Oye, sí. Pili, te tengo una pregunta.
0: A ver, dele.
1: ¿Sí me podrías dar el teléfono del señor que te dio las pastillas para tus perritos?
0: Ay, cómo no, ahorita se lo paso. Páreme tantito fuera del aire, ahorita se lo paso. ¿Cómo no?
1: Ah, me lo paso fuera del aire.
0: Sí, se lo paso. Ándele, pues. Pues así le estamos pasando con todo aquí en la hora de los trabajos. Se me ocurrió empezar así un breve momento de unas dos o tres llamadas que mandó la raza para a ver qué podemos pues tomar conciencia para evitar ese tipo de cosas. Hay personas que dicen directamente tal persona, tal nombre, tal teléfono, no le hablen porque no hace trabajos, ¿verdad? Otras personas dicen, esta persona también no hable porque nomás va y saca dinero y no hace nada. Aguas. Buenos días, ¿con quién tengo el gusto en la hora de los trabajos?
2: Pili, buenos días.
0: Marco, el electricista.
2: Sí, Pili, así es, Pili.
0: A ver, cuéntame, Marco, ¿a quién quieres quemar el día de hoy? ¿Qué te han hecho en tu vida laboral?
2: Pili, pues, nomás quiero quemar a todos aquellos que están quemando a la gente, hombre. Que les roban el dinero, acaban de trabajar el trabajo que están haciendo.
0: No acaban el trabajo que andan haciendo. Sí, y no les pagan, ¿verdad?
2: Sí, Pili.
0: Bueno, muchas gracias por compartirlo. ¿A ti te ha pasado que tú vas a una casa? ¿A ti sí te pagan tu trabajo o te dejan debiendo?
2: A mí sí me pagan, Pili.
0: ¡Ay, qué bueno! Gracias. ¡Felicidades a don Marco, el electricista!
2: Aquí estamos, Pili.
0: Teléfono.
2: 726-228-2728, Pili.
0: Eso, muchas gracias, mi estimado Marco, el electricista. Bueno, pues qué padre participó la raza con estas tres llamadas, en quemando a la raza. A ver, más adelante, ya cuando pues tengamos otra oportunidad en la hora de los trabajos, otro espacio, tres llamadas. Prepárese para que va agarrando su desahogo a lo que da. En este momento, vámonos.

con este éxito de Un Desengaño con Grupo Intocable. 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Hoy no más.

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0: sale.
1: Ahora sí me pongo a trabajar toda la semana.
2: Y continuamos en esta mañana la hora de los trabajos. Buenos días. ¿Con quién tengo el gusto?
3: Nardo.
2: Adelante, Nardo. Adelante.
3: Andamos ocupando personas para trabajar en el asfalto.
2: ¿Qué más, hermoso teléfono? ¿Qué más? ¿Dónde es? ¿En qué rumbo? ¿Cuánto pagan?
3: Aquí en San Antonio. Y ya cuando apliquen, pues ya se les dice la cantidad o que les pagan por horas.
2: ¿Cuánto? ¿Cuántos días a la semana o qué? ¿Cuánto está el money a la quincena o la semana o cómo?
3: Pagan por quincena y trabajan toda la semana y desde las 6:30 o 6 hasta que como a las 7 de la noche o es hasta las 9. Ahí no hay horario de salida.
2: No hay un turno matutino y vespertino porque pues da todo el día trabajando, pues no, mucha raza, pues quién sabe si se anime. Tienen que llegar a su casa a comer, a relajarse. 24 horas al día trabajar no es sano para nadie.
3: Sabes que es varía, pues no mucho, a veces que varía la hora de la salida, no. No, es lo que urge es tirar el asfalto.
2: Bueno, pues danos el teléfono, a que la raza que le interese, que quiera ocuparse todas las horas posibles, que hablen. ¿Cuál es el teléfono?
3: El área 210-661-05.
2: ¡Ah, se te olvidó! ¡Ay, qué pasa! Pues, ¿en dónde anda, amigo? ¡Regrésese! A ver, ¿cuál es el teléfono? 210.
3: 10-661-605-72-72.
2: ¿Qué dijo? ¿Qué dijo? ¿Cuál es el número? 210.
3: 210-661-05-72.
2: Ándele, así se escuchó bonito. Ándele, gracias. Ándele.
3: Gracias.
2: Buenos días, ¿con quién tengo el gusto? Vamos a otra llamada. Buenos días. En la hora de los trabajos, busca o ofrece trabajo.
4: Yo ando buscando un señor o alguien, una persona que sepa arreglarme un boiler eléctrico.

0: estaba trabajando y de repente ya no quiso trabajar, y a ver si alguien que sepa que me lo venga a chequear, por favor.
1: El boiler, sí, el boiler, Razán, le chequen el boiler, ¿ok? El boiler, para calentar agua. ¿Qué más?
0: Sí, y el hablar al 210-908-0303. 210-908-0303. Gracias.
1: Gracias. Buenos días. ¿Con quién tenemos el gusto en la hora de los trabajos?
2: Sí, buenos días.
1: Buenos días. ¿Quién habla?
2: Soy Francisco.
1: A ver, cuéntemelo, don Francisco.
2: Sí, buenos días. ¿Se buscan choferes para trabajar fuera del estado? Es para trabajar en el estado de Illinois y los 48 estados pagan muy bien. Tiene que estar el chofer disponible para trabajar de 4 a 5 semanas en la carretera.
1: Muy bien.
2: Cualquier información que quiera, alguien que quiera trabajar fuera del estado, es 210-725-6114. Don Francisco, por favor.
1: Gracias, don Francisco. Vamos a otra llamada. Buenos días. ¿Con quién tengo el gusto en la hora de los trabajos?
3: Sí, buenos días, Pili. Mire, ando buscando trabajo, la instalación de Ceramic Tile, pisos y baños. Que por favor me hablen al 210-823-1201. 823-1201. Muchas gracias, Pili. Que pasen un buen fin de semana.
1: Gracias, igualmente. Más llamadas. Buenos días. ¿Con quién tengo el gusto?
4: Soy Poncho y no sé si sea el momento para quemarte.
1: Ahorita ya no, es un ratito, eran 3 llamaditas, pero le vamos a seguir haciendo todos los días. ¿Te gustó, don Poncho? ¿Verdad?
4: ¿Cómo no? Porque me quiero autoquemar y quemar.
1: Ay, no se queme hoy, mejor otro día. ¿Quiere anunciar algo en la hora de los trabajos?
4: No, ya me anuncié y es muy amable.
1: Ándele.
4: Y gracias.
1: Ándele.
4: Cuentas claras a mitades largas.
1: Ándele con todo, power. Buenos días, ¿con quién tengo el gusto?
5: Buenos días, Tele.
1: Buenos días.
5: Mira, bueno, yo iba a preguntar algo, pero no sé, no era de quemar. Era si alguien del público me pudiera ayudar con algo que... referente a una compañía de los paneles solares. No sé si pueda decirlo, Pili.
1: ¿Qué pasó? Pues yo creo que sí es quemar, pero bueno, desahógese. ¿Es algo que le pasó a usted en su vida o qué pasó?
5: Sí, mire, lo que pasa es que me llegaron como 3-4 muchachillos chicos a la casa y me convencieron para poner eso de los paneles. Que me ahorraba energía y que sabe qué tanto, ¿verdad? Y que no iba a pagar. Entonces yo pienso que del público a alguien les han de haber hecho eso. Lo que pasa es que la compañía esta se fue a bancarrota y se retiró, y pues nomás me dejó embarcado con los paneles, y ahora el banco me está cobrando a mí, y ya los paneles pues nadie les da servicio porque la compañía esa ya no existe. Esa compañía se llama Eros Energy. No sé si, yo creo que mucha gente les quedó mal. A esa compañía les quedó mal porque por ahí pusieron muchos paneles solares.
1: Bueno, pues nomás hay que cuidarse, ¿verdad, raza? Hay que cuidarse para la próxima.
5: Sí, por si alguien del público le hicieron eso, les agradezco si me llaman a alguien para ver qué pudieron hacer ellos.
1: A ver.
5: Si alguien les ayudó a quitar el contrato.
1: Bueno, deme su teléfono y que le hablen. ¿A qué número?
5: Sí, al 210-478-9962. Nuevamente 210-478-9962. También hago trabajos de plomería, Pili, por si alguien me ocupa.
1: Mándele. Pues muchas gracias. Ya lo dejo porque se nos fue el timer. Vámonos a escuchar este éxito que dice... ¡Con los Cedeños! ¡Equivocación! Ya no te equivoques, por favor. Ya sabes que aquí te tengo la mejor música. Quédate conmigo en la estación de la raza. ¡Súbale, raza, vámonos!

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2: Hola, ¿qué tal? Los saludo con muchísimo gusto. Nos vamos inmediatamente a la información. La Agencia del Transporte del Estado doblará la vigilancia en las carreteras de Texas con el fin de evitar accidentes, ya que esperan movimientos inusitados por el fin de semana Labor Day. 65 millones de personas celebrando el fin de semana extendido por la celebración de Labor Day, no obstante de que en algunos sitios el precio de la gasolina sobrepasa los $4. En Florida prohíben inscribirse a indocumentados en las universidades públicas. La orden proviene del gobernador. La orden causó un repudio general de la población. A nadie se le niega la educación. El presidente Donald Trump volvió a solicitar a la Corte modificaciones en el voto por correo. La rechazaron la petición y le negaron que se cambiara la fecha de las elecciones como pretendía. Les saluda Alberto Llanas Martínez en Norteño 104.1 y 720 AM, la Estación de la Raza.
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0: ¡Bienvenidos!
1: Buenos días, en esta mañana estás escuchando Pídemela Cantando, que te la pongo. La rola se la pongo. El teléfono es el 210-470-5720, el 210-470-5720. Vámonos a invitar a la raza a que se comunique. ¡Sobres! ¡Woo! A ver, ¿qué dice la raza? Buenos días. ¿Con quién tengo el gusto?
2: Buenos días, Chema Sánchez.
1: ¿Qué canción?
2: Un saludo para Marisol y Erika.
1: Ay, válgame, anda bien enamorado usted de la Marisol, ¿verdad?
2: No, hombre.

0: son amigas. Es de Sinaloa, cuidado.
1: Saludos. A ver, ¿y qué canción?
0: Una cruz de madera.
1: Listo, dele con todo. Vámonos.
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2: ¿Qué dijo?
0: Ay, ay, ay, arriba Pile González.

0: Buenos días, feliz viernes. Estamos en vivo de todo color en Norteño 104.1 FM 720 AM, la estación de la raza. Su amiga Pili González los invita en esta mañana a comunicarse. Empídemela cantando, se la pongo. Las rolas. Buenos días, ¿con quién tengo el gusto?
1: Con Don Tiburcio González de Monterrey, Nuevo León.
0: ¡Arriba el norte, Don Tiburcio!
1: ¡Arriba el norte, señores!
0: A ver, cuéntemelo todo. En esta mañana,
1: quiero cantar un corrido, el de Macario Leiva, para todos los que me estén escuchando por ahí.
0: En todos lados que lo estén escuchando, es todo.
1: Sí, por ahí para los de la Ideal Molino, hay que estar la Poplar. A los que me están escuchando por ahí ahorita, a lo mejor ahorita les caigo por ahí también, ya que cante.
0: Ándele, qué bárbaro, es todo.
1: A ver cómo me sale la canción, paisana.
0: Ándele, pues dele con todo el pulmón, ¡vámonos!
1: Ahí le va. Contratando pistoleros que de acá.

a dar muerte a don Macario, a su rancho ganadero. Cuando llegaron al rancho, ¿cómo no los conocía? Señora, somos agentes, agentes de policía. Les contestó la señora, mi esposo se acaba de ir. Pasen pa' adentro, señores, ya no tardaré en venir. Cuando pasaron pa' adentro, se quitaban su sombrero, demostrando a la señora que eran unos caballeros.

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0: Continuamos en esta mañana en Pídala Cantando, que se las ponemos las rolas. El teléfono es el 210-470-5720 en esta mañana. Vamos a contestar. Buenos días, ¿con quién tengo el gusto?
1: Buenos días, con la señora Pérez.
0: Buenos días, la señora Pérez, ¿cómo andamos?
1: Bien, lista para cantar y después moverme a trabajar.
0: Ay, qué guapa y qué canción, hermosura de mujer.
1: ¿Para qué me sirve la vida? Con Ramón Ayala.
0: ¿A alguien que se la quieras dedicar?
1: Pues a mi amorcito, que ya no lo tengo conmigo y lo extraño.
0: Bueno, cómo no, hasta ya que llegue. Y dígame, okay, en esta mañana, pues, ¿está lista?
1: Lista.
0: Dele con todo el corazón, mi estimada Pérez.
1: Ahí va. ¿Para qué me sirve la vida si ya no te tengo aquí? Mejor quisiera morirme. Acabo, ya te perdí. ¿Para qué me sirve la vida? ¿Para qué la quiero si estoy sin ti? ¡Ay, Pili!

0: Y continuamos en esta mañana. En esta mañana, exactamente. La línea de cabina 210-470-5720 con su amiga y servidora Pili González. ¿Con quién tengo el gusto?
1: Con Mara.
0: Mara, fíjate que me queda excelente, Mara, porque ahorita estoy precisamente, voy a invitar a la raza a pues hacer esta apertura de un espacio pues donde a veces uno trae algo guardado que nunca se atrevió a decir. Puede ser algo de amor, una disculpa, alguien que todavía extrañas, algo que hiciste y nunca contaste, o simplemente algo que necesitas sacar del corazón. Así que en este momento vamos a hacer confesiones, Mara, ¿cómo ves? Y en esta llamada que tú me estás haciendo, a ver, ¿qué nos quieres confesar aquí en Pídemela Cantando?
1: ¿Puedo confesar algo de amor?
0: De amor, a ver, de amor, ¿qué nos quieres decir?
1: A ver, voy a decir que puedo decir algo de mi novio, que le agradezco mucho de él, que todo lo que hace por nosotros y todo eso, y aunque no lo quieran, pero aquí sigo siendo su amor para toda la vida.
0: Amor, ajá, porque ¿quién no lo quiere? A ver.
1: La familia.
0: Ay, qué cosas tan difíciles, ¿verdad?
1: Sí, muy difícil, pero aquí estoy y seguimos juntos.
0: Y por siempre.
1: Sí, para que nadie nos separe y ahora con bebé más.
0: Ay, qué bonito. Bueno, pues vamos a ponerte esta canción de amor eterno, endulzándonos esta mañana con esta bonita confesión. Muchas gracias, Mara.
1: Sí, de nada, Pili.
0: Vámonos. ¡Súbele, raza! El amor siempre está, ¿verdad? En todas las personas. Pero cuando se nos complica o hay detalles, ahí se ve el amor verdadero, raza, porque se lucha contra todas las adversidades, con todas las circunstancias, con el que si quieren que andes o no andes.

tu corazón te guía, tu corazón te lleva, y tú decides al final de cuentas ser feliz o no. A continuación, Rocío Dúrcal, Amor Eterno. Lo escuchamos en la Estación de la Raza.

0: Buenos días, mis amigos de la Estación de la Raza. Su amiga Pili González en esta mañana deseándole un excelente día. Que maneje con mucha precaución y que llegue con bien a su destino. Pero también es importante ser precavidos. Ser precavidos vale por dos. Y qué mejor anotar esta información importante que le voy a compartir. 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
2: Hola, buenos días. Los saludo con...

0: 84. Ya tenemos una temperatura de 83 grados y esperamos llegar a los 94. Hay un 25% de posibilidad de que nos caiga algo de lluvia. Ojalá y se cumpla. Viendo el tráfico, nos encontramos que por la 35 y la Division hay bastante tráfico. Sucede lo mismo en la Zarzamora con la Fredericksburg y en la calle Álamo también el tráfico se ve bastante conflictivo. Por eso la recomendación de manejar con precaución. Bandera y 410, conflictivo, la 10 con la West Avenue, ni se diga. Les saluda Alberto Llanas Martínez en Norteño 104.1 y 720 AM, la estación de la raza. Que Dios los bendiga y no se olvide de mí. Les saludamos, buen día.
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1: Continuamos. Buenos días. Feliz viernes, viernes, viernes. Que te quiero viernes. Vamos a contestar. Buenos días. Pídamela cantando. ¿Con quién tengo el gusto?
2: Con Miguelón.
1: Bienvenido, señor Miguel. ¿Qué canción le gustaría interpretarnos en Pídela Cantando?
2: Pues vámonos a ver si tiene marionetas.
1: ¿En qué lugar de San Antonio se encuentra usted?
2: Acá en Borny.
1: ¡Ay, qué bueno! Pues saludos a toda la raza de Borny, que está en sintonía en esta mañana. ¡Qué gusto! ¡Qué felicidad! ¡Qué bárbaro! A ver, ¿está listo para cantarnos Marioneta?
2: Así es, estoy listo.
1: ¡Dele con todo! ¡Vámonos!
2: 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Ahí estuvo.

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1: Y continuamos en esta mañana en la estación de la raza. Qué gusto saludarlos. Y bueno, como siempre ya saben, el teléfono de cabina es el 210-470-5720. Aquí invitando a toda la raza hermosa a que se comunique, a que se comunique y disfrute pues de todo lo que tenemos en Pídamela Cantando. Que se las pongo. Las rolas. Continuamos en esta mañana. Buenos días. ¿Con quién tengo el gusto?
2: Ven conmigo.
1: Buenos días, señor Conmigo. En esta mañana.
2: Buenos días, señorita Pili González.
1: Eso, ¿qué canción nos quiere interpretar, don Vaquerazo?
2: Vamos a poner Que no se acabe la lumbre.
1: ¡Ay, qué chulada de gallos!
2: Ya, aquí hay de tocho hoy las guacamayas.
1: Que no se acabe, se acabe. Sí, no, ¿qué anda con los gallos usted haciendo allá?
2: Dándolos de comer, alimentándolos, dándoles agua, limpiando. Aquí nomás me ando haciendo. A ver si el vaquero anda haciendo, sí.
1: ¿Qué anda haciendo?
2: Anda haciendo, sí.
1: Oiga, vaquero, esta canción. Que no se acabe la lumbre, la ando buscando en el sistema. Que no se apague la lumbre, no la encuentro. Sé que yo me acuerdo que
2: Sí está, pero si nota que de Lalo Mora que se te atraviesa de invasores o de cardenales.
1: No, no está ni de invasores. En sí, esa canción no está con algún otro artista.
2: No, no, yo sé, pero si no, otra que se atraviese. O si no, ponla por las damas. No, no, porque esa me pones otra que no es. Espejo de cantina.
1: ¿Espejo de cantina quiere?
2: Pónmela.
1: Ay, pues ya estamos listos para escucharlo. ¡Vámonos, don vaquero! Dice.
2: 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De pronto se sentó frente de mí un hombre sollozando de dolor. Salud, le dije, amigo, cuénteme.

0: escuchamos la Estación de la Raza en esta mañana. Gustosa de estar con ustedes como siempre. ¡Ay, qué creen, raza! Antes de continuar, les quiero contar algo rapidito. Voy a estar ausente unos días porque tengo que ir a Monterrey por un procedimiento médico. Todo está bien. Simplemente necesito, pues, atenderme y, pues, tomarme unos días para recuperarme. Así que... que se me cuidan y mucho. Me extrañan, bastante. Me extrañan bastante, no poquito, bastante. Porque yo también los voy a extrañar. En cuanto esté de regreso aquí, pues voy a estar otra vez acompañándolos como siempre. Gracias por su cariño, por estar al pendiente de mí, por acompañarme todas las mañanas. Por lo pronto seguimos disfrutando juntos esta mañana aquí en la Estación de la Raza, en tu programa Pídemelas Cantando. ¿Qué te las pongo? Las rolas. Vamos a seguir contestando. Buenos días. ¿Con quién tengo el gusto?
1: ¿Qué onda? ¿Qué onda? Pues te vamos a extrañar mucho.
0: Mucho. Ay, eso me encanta, amor. Así me gusta que me extrañen, no, pues, y mucho. Ay.
1: Te deseamos que te recuperes pronto y pues que acomodes todo

0: La salud es lo primero, la verdad.
1: Gracias, mi amor Mendoza. Eres un amor, ¿eh? Ya sabes.
0: Pues te vamos a complacer, pues, para que te vayas contenta. Te voy a cantar la de Valentín Elizalde, Para mis enemigos.
1: Vamos a ver si me encuentro esa de mi amorzote que está en el cielo. ¿Verdad? A ver, vamos a ver. Para mis enemigos. Pues, ¿dónde lo vi? Creo que esa. Vamos a poner mejor Valentín. Y así veo todas las que tenemos de Valentín Elizalde.
0: Así te emocionas bien.
1: Pues sí, me puse tan nerviosa que. ¡Ay! Ya te digo. Pues tú sí me entiendes, manita. Ay, no puedo creerlo. Dice.
0: No me digas.
1: Sí, manita, ya sabes. Tenemos no, todas, menos esa. A ver.
0: Pues entonces vamos a echarla de una cruz de madera, vaya, ¿no? Ya. Yo que se quería complacer, pero pues no se compuso. No se hizo el cumplido, dice.
1: No se dice el cumplido, sí, con la intención basta, ¿ok?
0: Correcto.
1: A ver, ¿cuál es la que buscas?
0: Ya estamos, ahí la pones en el palenque para que gane.
1: A ver, así lo pongo en competencia todo. Cada rato lo voy a poner.
0: Y para todos los de Guerrero y para el amor de mi vida.
1: Bien, ayúdame. ¿Cuál es la canción?
0: Una cruz de madera.
1: ¡Lista, dale! ¡Vámonos!
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Hola, los saludo con muchísimo gusto y nos vamos inmediatamente a la información. Bueno, pues este fin de semana extendido por el Día del Trabajo, se espera un movimiento de 17 millones de personas viajando de un lado a otro por los diferentes medios, incluyendo los aéreos. Por cierto, California, la cotización del galón de gasolina está en $5.70, lo que significa un 2% más que el año pasado. El gobierno federal fija la fecha de cambios en los requisitos para quien solicita la residencia. El principal, ser una carga pública por solicitud de servicios. La fecha fijada el 18 de septiembre para que entre en vigor. Una carga pública puede ser considerada por los oficiales, por ejemplo, utilizar el SNAP, el Medicaid, la ayuda para vivienda y otros beneficios que pudieran ser tomados en cuenta. Eso no significa que una persona pierda automáticamente la residencia o la green card, como usted quiera llamarle. La aplicación de carga pública es una causa que autoriza a Inmigración negar la residencia a personas que las autoridades consideren probable que el solicitante se convierta en una carga pública. Definitivamente cada vez es más difícil la estancia en este país. No, recuerda los últimos requerimientos del gobierno federal. Les saluda Alberto Llanos Martínez en Norteño 104.1 y 720 AM, la estación de la raza.

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1: Muy buenos días. En esta mañana le doy la más cordial bienvenida a toda la raza que nos está sintonizando en Norteño 104.1 FM y 720 AM, la estación de la raza. Yo soy Pili González y estoy contigo hasta las 10 en punto de la mañana. Vamos a arrancar pues tu programa Palenque Norteño, donde tú seleccionas el gallo que deseas que cante. El teléfono de cabina, se lo recuerdo, es el 210-470-5720. ¿Estamos listos?

0: Cadetes de Linares contra Ramón Ayala al 210-470-5720. Buenos días, ¿cuál es tu gallo?
1: Por Ramón Ayala y un saludo para el Rey David.
0: Eso, buenos días, ¿cuál es su gallito?
2: Ramón Ayala, saludos para la Upili.
0: Saludos. Buenos días, su gallo.
3: Ramón Ayala, y saludos a Paraujo Huila, el barrio 3.
0: Eso, hermosa. Arriba, sí, señor. ¡Vámonos!

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1: Continuamos en esta mañana en Palenque Norteño. ¿Cómo amanecimos, raza? ¿Cómo amanecimos? Vamos a conocer a nuestras gallinetas a continuación aquí en la Estación de la Raza. El teléfono, se lo recuerdo, es el 210-470-5720. Al 210-470-5720. Dice

0: Paquita, la del barrio, en esta mañana contra...
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0: Lucero.
2: Que fui tu

0: ¿Cuál es su gallineta, Lucero o Paquita, la del barrio? Buenos días. ¿Con cuál es tu gallineta?
1: Buenos días, hermosa. La Paquita, la inútil.
0: Eso, de este lado, su gallineta.
2: Paquita.
0: Ya van dos. Buenos días, su gallineta.
3: Buenos días, mi Pili hermosa. Ponme a Paquita.
0: ¡Eso! ¡Vámonos!
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7: ¿Qué tal, raza? ¿Cómo están en esta mañana? Qué gusto saludarlos, qué gusto saludarlos. Vamos a mandar saludos, en este instante quiero mandar saludos a toda la raza que está siempre en sintonía. Tengo mucha raza, miren, le voy a pasar aquí información. Saludos al hermoso Gerardo Flores, también a Reinaldo González, a Richard Ortega, a Sergio de la Huerta, a Seol. También a Josué, a Samuel Luna, al señor Samuel Luna. También saludos a Benjamín Sánchez, Eduardo González, a la Catracha Gutiérrez, a Juan Carlos Villa, a Leopoldo Márquez, a José Anselmo, a Martín Orozco, Manuel Mejía, a Rosa Neváez, a Lucy Hernández, al señor Pérez, a la hermosa Guadalupe, a la hermosa Lupita, también a Auralia Estrada, al señor Víctor Galván, a Ricardo González y muchos más que me faltan bastantes. Muchas gracias a todos. Gracias por estar en sintonía y a toda la raza que va manejando también. ¿Cómo andan los cumpleañeras o cumpleañeros en esta mañana? Uy, pues muchas felicidades porque estamos también celebrando cumpleañeros. Felicidades a la hermosa Janet, a la hermosa Maritza y a la hermosa María, que cumplen años el día de hoy. Ahí nos mandan un pedazo de pastel. Y a todos los demás cumpleañeros, muchas felicidades. Si cumples años, gócelo bastante. Ya le quedó excelente el día en fin de semana, ¿verdad? A gozarlo al máximo y continuamos con más en Palenque Norteño en este momento. Vamos a conocer a nuestros gallitos a continuación. ¿Estamos listos? Dice de ahí.
8: Mi gusto es...
7: Hoy nomás, Antonio Aguilar.
8: Y

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1: Hoy no más, John Sebastián.
3: Su vestidito, compadre.
1: Su vestidito. ¡Vámonos! Teléfono de cabina 214-70-5720. ¿Qué dice la raza? Joan Sebastián, Antonio Aguilar. Buenos días, ¿cuál es su gallo?
4: Hola, Antonio Aguilar. Y un saludo para Alonso, que es su cumpleaños.
1: Eso, saludos al cumpleañero. Buenos días, ¿cuál es su gallito?
5: Antonio Aguilar.
1: Vámonos, ya van dos. Buenos días, ¿tu gallo?
6: Antonio Aguilar, de aquí de Austin.
1: Y el grito dice...

¡Arriba la estación de la raza, mono! Toda la raza que me escucha, vamos a subirle a su radio y cantar este rolononón. ¡Topen eso, topen eso! ¡Vámonos!

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¿Qué tal, raza? Muy buenos días. En esta mañana continuamos en Palenque Norteño. 9 de la mañana con 34 minutos en San Antonio. Estamos disfrutando una temperatura de 83 grados Fahrenheit. Iniciamos la mañana en 78 grados Fahrenheit, pero ahora estamos en 83 grados Fahrenheit. Y casualmente vamos a llegar hasta los 96 grados Fahrenheit, probabilidades de lluvia. Pues al parecer tenemos muy poca en San Antonio. Aproximadamente el 20% de lluvia vamos a estar presenciando, como eso de la tardecita, 4 y media, 5 de la tarde. Y antes de eso, pues algunos intervalos de nubes con una brisa de lluvia. Bueno, en algunas áreas de San Antonio. En esta mañana continuamos con Palenque Norteño. ¿Me acompañan? Vamos a conocer nuestros gallos. Ah, eso sí, vienen dos gallos buenísimos. Los dos están pelones. Los gallos pelones.

0: Lupillo Rivera.
1: Sinceramente, qué borracho de morir.
0: Contra.
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0: ¿Te lo explico? Ay, que te necesito. Ay, no más, Espinoza Paz, hasta yo me prendí. ¡Vámonos! ¿Será Lupillo Rivera o Espinoza Paz en esta mañana de viernes, viernes? En Palenque Norteño, teléfono de cabina, 210-470-5720. ¿Qué dice la raza? Bien, no más. Buenos días, ¿cuál es su gallito?
1: Espinoza Paz y un anuncio de Pili.
0: A ver.
1: Chuletas, chuletas de Paul Grissom y Timberwolf. Son los limones verdes.
0: Gracias, hermoso. Gracias. Buenos días, ¿cuál es su gallito?
2: Lupillo Rivera.
0: Eso, de este lado su gallo.
3: Buenos días, ¿cuál es su gallito?
4: Buenos días, mi Pili de Oro. Nos vamos con Espinoza Paz.
0: Ay, gracias. Dos para Espinoza Paz y gracias por decirme, Pilita de Oro.
4: ¿Todo?
0: A ver, ¿por qué me dice Pilita de Oro? Que tengo curiosidad, oiga.
4: Pues siempre es mi palabra y para usted, lo máximo.
0: ¡Vámonos! Muchas gracias. No, pues es lo máximo, oigan. Ay, voy por todo San Antonio y por todo el mundo. Es que soy lo máximo. Ah.
4: Gracias.
0: Eso, vamos a ver por acá. Buenos días, ¿cuál es su gallito?
2: Por Espinoza Paz.
0: Eso, amiga, y le damos puro paz, paz, paz. Dice:
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13: A ver, a todas las amigas. A varias ya me han estado escribiendo. ¿Y qué creen, raza? Se me ocurrió algo. Algo que vamos a empezar a hacer aquí en la raza. A partir de hoy vamos a tener el piropo de la mañana. Y este primero va dedicado a esas mujeres que tienen por ahí a su muchachón trabajador, de esos que se levantan tempranón, ¿verdad? Muy temprano, y se van a la chamba y una quisiera traerlos pegados todo el día. Pero pues no se puede porque él se va a trabajar, así que ahí les va el piropo de esta mañana, nomás para que se me prenda la raza. A ver, vamos a ver cómo lo siente la raza chambeadora, trabajadora. Mire, sería así. Quisiera ser tu lonche para irme contigo al trabajo y que no me dejes ni un ratito. ¡Ánimo, raza trabajadora! Y seguimos con más música aquí en la estación de la raza para que quede muy bonito este piropo. Ahí le va este éxito que lo escuchamos a estas horas de la mañana. No más, qué bonito que te digan eso. ¡Súbale, rezámonos! En breve rezamos en Palenque Norteño.

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0: continuamos en esta mañana en la Estación de la Raza. Vámonos con Palenque Norteño, dice... Esta mañana, gallinetas. Gallinetas que están listas para todos ustedes. Vamos a escucharlas. A continuación, el teléfono, se lo recuerdo, 210-470-5720. Son las 9 de la mañana con 51 minutos. Y dice...
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0: ¡Hoy no más!
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0: Chayito Valdés en esta mañana. ¿Contra qué gallineta? Bueno, vamos a poner en

una gallineta de las que también se participa aquí en la Estación de la Raza, para que las dos amigas que esta mañana están interpretando y cantando, usted seleccione la mejor. En el 210-470-5720, ¿estamos listas y listos? Vamos a ver, ¿cuál es la siguiente gallineta? Dice...

0: Vámonos, serán las jilguerillas o Chayito Valdés, 210-470-5720, hoy viernes. Vamos a ver qué es la gallineta ganadora, cuál de las dos es la ganadora. Buenos días, ¿cuál es su gallineta?
1: Arriba Guerrero y la Cruz de Madera.
0: Vámonos, de este lado, su gallineta de esta mañana.
2: Vamos con las jilguerillas para Jaime Cedillo.
0: Eso, saludos a un Jaime Cedillo. Buenos días, su gallineta.
3: Jilguerías, y un saludo para el señor de las noticias.
0: Saludos a don Llanas.
3: ¿A él le gustan las jilguerillas?
0: Ándele, amiga, ándele, don Llanas. ¡Vámonos!

0: Muchas gracias a toda la raza que está presente aquí en San Antonio, Texas, escuchándonos. Me acompaña Piloto, ¿cómo andamos, hermoso?
1: No, no te andas yendo, ¿verdad, Pilar González?
0: Ya me ando yendo, no. Sí, ya se nos acabó el show, ya llegado más temprano.
1: ¿Dónde anda el Ever? Ya fue por cafecito el Ever, ¿verdad?
0: No, ya está aquí de volada, ya va a entrar. Sí.
1: O sea, el Ever y tú deberían quedarse, Pili, hasta las 5 de la tarde con Ponchito. Todos hay que hacer la fiesta del norteño en el sur de la raza, Pili.
0: Sí, un gusto saludarte, Piloto. Gracias.
1: Tengo buenas noticias, Pilar González.
0: Ay, me encantan las buenas.
1: Dos buenas noticias. Y para la raza también. La primera es que es viernes, Pilar González. Y la segunda es que es fin de semana largo, Pili. Pues es Labor Day Weekend.
0: Y todos vamos a gozarlo y disfrutarlo.
1: Justo. ¿Es buena noticia, sí o no, Pilar?
0: Claro que sí, mi Elio Íñiguez, el piloto. Muchas gracias por estar conmigo. Nos queda tan solo 12 segundos.
1: Ah, pues mira.
0: Quiero agradecer a ustedes que están en sintonía. Pásenlo bonito. Regreso después de unos días porque voy a Monterrey.
1: No, Pilar González. Ay, Pilar González. Te vas a extrañar, Pilar.

Hola, ¿qué tal? Los saludo con muchísimo gusto. Nos vamos inmediatamente a la información. ICE en San Antonio multiplica el número de agentes sembrando el terror entre los habitantes de nuestra ciudad. El gobernador Greg Abbott apoya la acción de ICE en su totalidad. El Banco de Alimentos de nuestra ciudad ayuda a beneficiarios de SNAP atendiendo las necesidades de los afectados por la tormenta de la semana pasada. La policía de San Antonio arrestó a dos sospechosos de secuestrar a una persona a quien retuvieron por varias horas exigiéndole dinero. La policía se mostró activa y logró localizarlos y arrestarlos. El Servicio Meteorológico Nacional pronostica que hoy viernes y mañana sábado pudieran producirse lluvias en nuestra región. Son los remanentes de la tormenta tropical Edward, por lo que esperamos una tregua en el calor. Ojalá y así sea. Les saluda Alberto Llanas Martínez en Norteño 104.1 y 720 AM, la estación de la raza.

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gasolina sobrepasa los $4. En Florida prohíben inscribirse a indocumentados en las universidades públicas. La orden proviene del gobernador. La orden causó un repudio general de la población. A nadie se le niega la educación. El presidente Donald Trump volvió a solicitar a la Corte modificaciones en el voto por correo. La rechazaron la petición y le negaron que se cambiara la fecha de las elecciones como pretendía. Le saluda Alberto Llanas Martínez en Norteño 104.1 y 720 AM, la estación de la raza.

salud sexual. En todo sentido. Así que hay que ponerle atención, no ponernos en riesgo y a los demás también. Así que, abusados, como decimos. Esta es la estación de la raza.

Hoy estamos a viernes 4 de septiembre. Sí, viernes 4 de septiembre. Hoy fíjese, oiga, que un día importante para la Organización Mundial de la Salud, porque hoy es Día Mundial de las

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1: Para Jessica, para Miriam, para Terry, Flores, para Eloisa Martínez, de parte de Willy, número uno de la raza. Que siga adelante y que siga arriba.
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¿Cómo estás? 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

Viernes 4 de septiembre, hoy festejamos a los cumpleañeros, a los que están de aniversario, a los que están de onomástico, Moisés, Bernardo, Bonifacio, Catalina. Felicidades, les tocó en viernes, la estación de la raza.

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0: Los activistas aconsejan a quienes pueden perder su estatus legal al cancelarle el gobierno del TPS, le sugiere que pidan asesoría de los abogados de inmigración para que le expliquen su caso y cómo poder protegerse mientras están en el país. En San Francisco, California, están empleando robots para la limpieza de casas y oficinas. Sus dueños cobran $20 la hora, mientras que una persona cobra $150 por cada casa. Muchas están siendo sustituidas por robots. A eso hemos llegado. Inmigración está retrasando las citas para adquirir la ciudadanía y cada día son más las personas que sufren cambios en las citas que les dieron. No hay una explicación convincente de parte de Inmigración del por qué esta situación. Les saluda Alberto Llanas Martínez en Norteño 104.1 y 720 AM, la estación de la raza.
1: Son las 12. 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

San Antonio, muy buen mediodía. Soy Ever Forever Whatever y estamos en las 12 pegaditas de Don Chente Fernández. Hoy no más, la estación de la raza.

0: Ahí el Pedro Rubio Estrada nos está escuchando. Y toda la racita que trabaja con él. Allá también para Armandina, una amiga que nos escribe mensajes, Messenger y toda la cosa. Así que gracias, ¿eh? Radio escuchas de nosotros, de la Estación de la Raza.
1: Con gusto vengo a cantarles este muy alegre son, para quitarles la tristeza.

eso se queda para siempre. Y a veces los recuerdos no nos dejan vivir. Pero bueno, como dice Don Chente, arrieros somos y en el camino andamos. La estación.

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1: Dice Don Chente, voy a navegar, voy a navegar. ¡Ea! El de Simple,

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pasando por nuestro bello San Antonio, rumbo a Laredo, rumbo a Eagle Park, rumbo a Del Río, que van para México. Felices tans y felices días por allá. Mucha precaución en todo sentido, ¿eh? Les saludamos, sus amigos de la Estación de la Raza.

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1: Mándame unos saludos pa Nieves Vega, Fernando Ramírez, Manuel Vega Chachito, que radican en San Antonio, en la comunidad de San Agustín de Melilla, Nieves, Zacatecas. Y díganles que no se olviden que vamos a hacer la plaza en el pueblito.
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1: Hola, ¿qué tal? Los saludo y nos vamos inmediatamente a la información de esta hora. Hay una alerta en la policía por las imágenes del gato del sombrero que aparecen con inteligencia artificial, ya que muestra una versión siniestra del gato donde se le vincula con amenazas en contra de personas y escuelas. Imagínese. En el inicio del fin de semana, el precio del diésel es de $5.85 y la gasolina marca $4.15, precio récord ante el inicio del fin de semana del Día del Trabajo. Luis Miguel Chávez, venezolano, fue detenido 7 meses en un centro de detención de ICE. Lo liberan y ahora se encuentra con que perdió casa, carro y trabajo. El agente de ICE, Cristian Castro, es acusado de falsear un reporte en el que trata de justificar por qué disparó contra un inmigrante venezolano. El presidente Donald Trump autoriza que se le juzgue y se le castigue si es culpable. Ahí está el detalle, como dijo Cantinflas, si es culpable. Le saluda Alberto Llanas Martínez en Norteño 104.1 y 720 AM, la estación de la raza.

El Ariel Camacho dice por enamorarme. 4 de septiembre, viernes, Santos de Bonifacio, Catalina, Bernardo, Moisés. Hoy es día de su santo, cumpleañeros, les tocó en viernes, antes me hablan. ¿Carnita asada o qué onda? Eso, la estación de la raza.

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1: Un saludo para los Daniel Villarreal, Arturo Ceballos, Julio Cantú, que andan trabajando desde las playas.
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Para la Organización Mundial de la Salud es un día bien, bien, bien importante y le platico por qué. Fíjese que hoy es Día Mundial de la Salud Sexual en todo sentido. Se convierte en tabú a veces, pero más que eso, primero la salud, ¿ok? Esta es la estación de la raza.

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Y dicen que nomás los recuerdos quedan. ¡Ea, Ramón Ayala! ¡Súbale si puede! A punto de terminar esta hora. Y le invito para que la siguiente continúe. Que continúe sintonizándonos o estando conectados. Dice Joan Sebastián, un bolerito. ¡Ay, ay, ay! Dice, me enamoré de ti. ¡Ea! 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

Alonso en la cuadra 1200 de Sky Place Boulevard. La cuadra 1200 de la calle Hayes fue escenario de una balacera donde uno de los protagonistas perdió la vida. Supuestamente todo se inició en una casa en la cuadra 1000 de la calle Lamar. La policía investiga. En San Antonio, la Academia de Liderazgo para Mujeres logra figurar en la lista de las mejores escuelas preparatorias del país. Esta escuela ocupa el lugar número 11 entre las mejores de Texas. Estados Unidos suma 162 mil empleos en agosto y la tasa de desempleo se mantiene en 4.1%. Les saluda Alberto Llanas Martínez en Norteño 104.1 y 720 AM, la estación de la raza.

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San Antonio, gracias por haberme acompañado desde las 10 de la mañana aquí en Ever Forever Whatever. Mañana sábado sí jalamos y chambeamos. Bueno, primero, en breve ya llega Alfonso Flores para acompañarles con la mejor música. Ahora sí, le invito porque mañana también chambeamos. Mañana 10 a.m. espero me vuelva a acompañar, oiga. ¿Ok? ¿Sale? Inicio, fin de semana, excelente, que lo pase padre. Gracias. Ay, con permiso. Sigue escuchando. Somos sus amigos de la estación de la raza.

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1: Hola, ¿qué tal? Los saludo con muchísimo gusto. Nos vamos inmediatamente a la información. Las exportaciones de mercancía de México a los Estados Unidos.

0: lo que implica un aumento del 16% con respecto al mismo lapso del año pasado.
1: Bien.
0: Cada vez está más cerca la fecha fijada por el presidente Donald Trump para ponerle fin al TPS, que brinda protección contra la deportación a varios países, la mayoría centroamericanos. Los activistas aconsejan a quienes pueden perder su estatus legal al cancelarle el gobierno del TPS, les sugiere que pidan asesoría de los abogados de inmigración para que le expliquen su caso y cómo poder protegerse mientras están en el país. En San Francisco, California, están empleando robots para la limpieza de casas y oficinas. Sus dueños cobran $20 la hora, mientras que una persona cobra $150 por cada casa. Muchas están siendo sustituidas por robots. A eso hemos llegado. Inmigración está retrasando las citas para adquirir la ciudadanía y cada día son más las personas que sufren cambios en las citas que les dieron. No hay una explicación convincente de parte de Inmigración del por qué esta situación. Les saluda Alberto Llanas Martínez en Norteño 104.1 y 720 AM, la estación de la raza.

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información de esta hora, hay una alerta en la policía por las imágenes del gato del sombrero que aparecen con inteligencia artificial, ya que muestra una versión siniestra del gato donde se le vincula con amenazas en contra de personas y escuelas. Imagínese. En el inicio del fin de semana, el precio del diésel es de $5.85 y la gasolina marca $4.15, precio récord ante el inicio del fin de semana del Día del Trabajo. Luis Miguel Chávez, venezolano, fue detenido 7 meses en un centro de detención de ICE. Lo liberan y ahora se encuentra con que perdió casa, carro y trabajo. El agente de ICE, Cristian Castro, es acusado de falsear un reporte en el que trata de justificar por qué disparó contra un inmigrante venezolano. El presidente Donald Trump autoriza que se le juzgue y se le castigue si es culpable. Ahí está el detalle, como dijo Cantinflas, si es culpable. Le saluda Alberto Llanas Martínez en Norteño 104.1 y 720 AM, la estación de la raza.

Orgullo Maldito, la cantaban los Tigres del Norte. Señoras y señores, ya iniciamos una hora con la música más bonita, la música mexicana, la música más variada. Esta la cantan los Acosta, se llama Deja una Rosa. A esa hora, 88 grados temperatura en San Antonio, posibilidad de lluvia, un 15%. Tarde agradable. Esta es la estación de la raza.

Zacatecas. Saludos para toda la raza de Fresnillo, Zacatecas. A la familia Ramírez y a las muchachas de Monclova, Coahuila. Los amigos trabajando el drywall a esta hora. Trabajando y escuchando norteño en San Antonio. 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

cantaba John Sebastian. Tarde de viernes, a todos los que ya se están echando una chela bien fría, porque pueden y porque quieren. Canta el grupo Brindis, la última canción, a través de Norteño en San Antonio, la estación de la raza.

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0: gusto nos vamos inmediatamente a la información. En nuestra ciudad, una avioneta privada perdió el tren de aterrizaje y su piloto se vio forzado a maniobrar, pero no pudo evitar que el aparato sufriera un aterrizaje forzoso en la cuadra 1200 de Sky Place Boulevard. La cuadra 1200 de la calle Hayes fue escenario de una balacera donde uno de los protagonistas perdió la vida. Supuestamente todo se inició en una casa en la cuadra 1000 de la calle Lamar. La policía investiga. En San Antonio, la Academia de Liderazgo para Mujeres logra figurar en la lista de las mejores escuelas preparatorias del país. Esta escuela ocupa el lugar número 11 entre las mejores de Texas. Estados Unidos suma 162 mil empleos en agosto y la tasa de desempleo se mantiene en 4.1%. De salud, Alberto Llanas Martínez en Norteño 104.1 y 720 AM, la estación de la raza.
1: Pase uno, adelante.
2: Adelante, adelante.
1: Aquí reportando, ya tenemos al móvil.
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0: Estás escuchando la estación de La Raza. Hola, buenas tardes. ¿A quién saludamos?
1: Un saludo para toda la raza de Durango, especialmente para la raza por ahí de Mapimí, Durango. Gracias.
0: ¡Órale! ¡Qué bueno que ya se reportó la raza de Mapimí, Durango! Le mandamos un saludo con mucho gusto. También le invito para que grabe su mensaje llamándonos al 210-654-5173. Ahora continuamos. Más música. Esta es la estación de...

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Hijo de la Chinga Hilaria, la cantaba Luis y Coriani, ahora Lorenzo de Monteclaro. Para las muchachas de Vallehermoso, Tamaulipas, a los amigos allá por Live Up en el North East Side de San Antonio, se escucha la estación.

importaciones de mercancía de México a los Estados Unidos ascendieron a un récord de 358.707 millones de dólares de enero a julio de este 2026, lo que implica un aumento del 16% con respecto al mismo lapso del año pasado. Bien. Cada vez está más cerca la fecha fijada por el presidente Donald Trump para ponerle fin al TPS, que brinda protección contra la deportación a varios países, la mayoría centroamericanos. Los activistas aconsejan a quienes pueden perder su estatus legal al cancelarle el gobierno del TPS, les sugiere que pidan asesoría de los abogados de inmigración para que le expliquen su caso y cómo poder protegerse mientras están en el país. En San Francisco, California, están empleando robots para la limpieza de casas y oficinas. Sus dueños cobran $20 la hora, mientras que una persona cobra $150 por cada casa. Muchas están siendo sustituidas por robots. A eso hemos llegado. Inmigración está retrasando las citas para adquirir la ciudadanía y cada día son más las personas que sufren cambios en las citas que les dieron. No hay una explicación convincente de parte de Inmigración del por qué esta situación. Les saluda Alberto Llanos Martínez en Norteño 104.1 y 720 AM, la estación de la raza.

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Carolina del Norte, directo al corazón. Allá en Shears Parkway, en la Evans, hay tráfico pesadito a esta hora, maneje con precaución. Y para el personal en taquería Dara Point, allá por la America Drive, que siempre...

cerca de Nuevo León, los hermanos Mier cantando su éxito Tímida. Y ahora don Antonio Aguilar, es el triste recuerdo. Feliz viernes, fin de semana, largo y feriado, celebrando Labor Day y escuchando la estación de la radio.

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siempre nos sintonizan. Yo ya me voy, pero vuelvo mañana sábado. Mi nombre es Alfonso Flores Silva, el más feliz que usted sintonice la estación de la raza.

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